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0: Eso es Felipe, compadre, prima, los temas al aire, rolitas para bailar, rolitas para gozar. En esta noche continuamos con algo más.
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Hola, hola, hola, hola, ¿qué tal? Muy buenas tardes. Buenas tardes a toda la bonita audiencia que escucha Radio Recuerdos de Tierra.net. Ya llegamos, ya estamos por aquí con los micrófonos y controles de esta bonita estación de Radio Recuerdos de Tierra.net. Mi nombre es Manuel Moreira, transmitiendo en vivo desde Albuquerque, Nuevo México, para el mundo mundial, hasta donde alcance la señal de la magia del Internet. Bienvenidos sean todos y todas a una más de las programaciones que tenemos en este pequeño espacio en Radio Recuerdos de Mitierra.net, en esta página de Radio Recuerdos de Mitierra.net, donde estamos para atenderle, para servirle, para que usted nos diga, nos comente, nos platique qué canciones le gustaría escuchar. Bueno, nada más, lo único que tiene que hacer es escribirme por ahí en las diferentes plataformas qué canción le gustaría escuchar y nosotros con mucho gusto se las vamos a programar. Para eso estamos aquí. Mi nombre es Manuel Moreira, por aquí voy a estar con ustedes hasta las 9 de la noche en este bonito lunes, inicio de semana. Hoy es un lunes 27 de julio del año 2026. Oiga, que por aquí, por este lado de la Unión Americana, en Albuquerque, Nuevo México, muy caliente el clima por acá, por este lado. Hoy subimos a los 3 dígitos, 102 grados Fahrenheit. Muy caliente por acá, por este lado. Y a decir verdad, pues es el tiempo, ¿verdad? Nos queda todavía, ¿qué será? Algo otro mes más de intensas calores por acá, en este lado de la Unión Americana, pero pues, ¿qué le vamos a hacer, verdad? Dios nos ha de ayudar a todos para seguir echándole ganas, seguir adelante. Vamos a iniciar con la música, vamos a iniciar con la programación. Recuerden que esta programación es completamente familiar, abierta para toda la bonita audiencia que se conecta día a día aquí a su casa, Radio Recuerdos de Mitierra.net, donde sí lo complacemos con sus canciones de su agrado, con ustedes hasta las 9 de la noche. Oiga, ¿qué le parece si iniciamos con algo bonito regional del recuerdito? ¿Qué le parece? Fíjese que por aquí andaba navegando un poquito en el repertorio musical y me encontré la bonita música del recuerdito de Poncho Villagómez. A todas las personas que les guste la música de Poncho Villagómez, iniciamos con algo bonito que tenemos por aquí. Bienvenidos sean todos y todas aquí a su casa, Radio Recuerdos de Mitierra.net.

0: Oigan, nomás qué bonita coletita como para bailarla por toda la orillita. Oiga, pues nomás los recuerdos quedan, ¿verdad? Y ahora pues hasta el modo de bailar cambió, ¿verdad? Nada que ver con aquellos bonitos tiempos cuando le dábamos duro al guarachi por allí con una buena bailadora por toda la orillita. Nomás levantaba uno la polvadera, ¿verdad? Bueno, ¿y qué tiene? ¿Y qué tiene? Pues nomás los recuerdos quedan, ¿verdad? No, y ahora yo ya no le encuentro chiste. Andan todos contra todos y todas contra todas y a vuelta y vuelta, vuelta y vuelta. Y yo la verdad ya no le encuentro chiste ni sentido a los bailes de ahora. Bonitos bailes aquellos sí eran bonitos bailes donde nos activaban las emociones, ¿verdad? Donde de repente nos daba vergüenza sacar una bailadora. Oiga, no, nada que ver con aquellos tiempos. No, ya ahora no, ahora ya está todo cambió, ya andan mujeres con mujeres, hombres con hombres, a baile y baile, hasta avientan maromas en el viento. Válgame Dios a lo que llega uno a ver, ¿verdad? Entre más vive uno, más mira. Bueno, pero esos ya no son nuestros tiempos, nomás nos queda mirar, ¿verdad? A nosotros nomás nos queda mirar y que se divierta la gente como ellos puedan, ¿verdad? Como dice el chiste, ¿verdad? Que se dejen los que se acomoden como ellos puedan. Así decía un borrachito que andaba por allí en la iglesia, estaba una boda, por allí en la iglesia se estaban casando y pues el borrachito yo creo que traía ganas de seguir la peda o de curarse la cruda, quién sabe qué traería. Y luego pues que el borrachito pasó por la iglesia y se regresaba y oía el ruido y dijo, oígame Dios, creo que aquí le sigo a la borrachera o me la curo. Yo no sé si andaba crudo o andaba borracho, yo digo que las dos cosas. Entonces pues gritaba la gente ahí en la iglesia que se estaban casando unos novios y luego gritaba la gente aventando el arroz para arriba y la gente a grite y grite que ¿saben qué gritaban? Gritaban, ¡arriba la novia! Y los otros decían, ¡arriba el novio! Y el otro, ¡arriba la novia! ¡Arriba el novio! Y que se regresa el borrachito y le dice, ¡Calme! ¡Hombre, pues déjenlos que se acomoden como ellos puedan! Pues así, fíjense que cómo me acordé de ese chiste, ¿verdad? Con los bailes, es que de repente pues salen anécdotas, salen chistes con la música, con los bailes, ¿verdad? Me refiero a que pues ya ahorita en la actualidad pues no, ya más nos queda ver los bailes, cómo es que se divierten ahora las nuevas generaciones, ¿verdad? Nada que ver con las generaciones de nosotros, ¿verdad? Fueron muy bonitas las generaciones que nos tocó vivir por allá en los 90s, 2000, que muy bonitos bailes que se hacían, ¿verdad? Pues aunque a veces andábamos bien brucas que no traíbamos ni para el baile, pero disfrutábamos, aunque sea escuchando la música, ¿verdad? Escuchando la música, viendo el ambiente y todo. No. Otra historia. Nada que ver ahora. Vamos a continuar por aquí con la música. Fíjense que tengo un mensaje por acá que me están mandando saluditos por ahí a la familia Espinosa López. Por allá en Villa de Cosa, Zacatecas. Nos está escribiendo por acá. Más bien nos está mandando un WhatsAppito. Nuestra amiga Manuelita dice que allí está toda la familia reunida. Saluditos por ahí a don Arturito Espinosa. Esperemos que se encuentre bien por ahí la familia. Señora Daniela López, ahí a toda su familia, por ahí a Chayo, a Manuelita, a quién más, a Lena, a Mari, a Roberto Ruiz, el preferido de las chamacas, ¿verdad? ¿Será cierto? ¿Dónde anda mi Alexander? Por ahí. Ese Roberto Ruiz, el preferido de las chamacas. Creo que también por ahí anda el amigo Roberto también. Por ahí andan todos ahí en Villa de Costa Catecas. Vamos a ver qué nos dice nuestra amiga Manuelita por aquí. Vamos a ver qué nos dice.
1: Aquí estamos escuchándolo, Chayo, mi mamá, mi papá, yo, Roberto, Alexander, Andrea y Fernando. Aquí estamos todos escuchándolo, estamos en los sagrados alimentos, así es que bonita tarde y cuídense mucho. Y gracias por las canciones. Y dije, señor Fernando Aguilar, que no me invitó al monte hoy. Creo que mañana va a venir. Es que ahorita ya andan las mujeres bailando porque los hombres no se animan a sacar a las mujeres, ya les tienen miedo.
0: Ahora sí que eso como que ya me suena pedrada, ¿verdad? Dice Manuelita que ya las mujeres andan bailando solas porque ya los hombres no se animan, ¿verdad? Pudiera ser cierto, ¿verdad? A la vez, pues es que también los hombres no se animan porque, por sacatones, por miedo. ¿Miedo a qué? Miedo a ser rechazados, miedo a que no quieran bailar. Van a decir como la bailadora aquella que dijo, ¡ay no! Ya las tengo dadas todas. Ya las tengo dadas todas las canciones. Por eso, pues a veces también los hombres no tienen el valor de animarse porque... por unos perdemos todos. Con una que lo desprecia uno, ya piensa uno que todas son iguales, ¿verdad? Pudiera ser, dice Manuelita, que ya las mujeres no se animan porque no hay hombres. Eso como que ya calienta. ¿Cómo la ve, primo? ¿Cómo la ve, primo Fernando Aguilar? Ahí le aventaron también su pedradona. Que es que el mole. ¿A poco tenía mole, primo? Pues ¿por qué no dice nada? Ay, que yo ni sabía que tenía mole, primo. Dice por acá el primo Fernando López Aguilar, dice, buenas tardes para usted y su audiencia, por favor, se me cansó el corazón si la encuentra con en Norteña, por favor, gracias. Ah, caray, oiga, usted ya me salió como la señora Chayo, no sé así, oiga, la señora Chayo el otro día me, que es que quería la canción con violín. Oiga, ¿de dónde voy a agarrar esa canción con violín? ¿Cómo no dice el cómo se llama el grupo? A ver, primo, usted también ya me la puso media trabajosa, primo Fernando López Aguilar. Dice, buenas tardes, primo Meño, échele, que es mole de olla. Saludos para todos. Ah, pues acá está el mole, por eso Manuelita dice que, pues, ¿dónde está el mole, mi primo? ¡Qué bárbaro! ¡Qué bárbaro! Bueno, pues a ver, no sé si ese mensaje era de ahorita, déjeme leer, ver. Bien, dice, oiga, ¿dónde leí yo por aquí? Ya hasta me perdí por acá. Bueno, vamos a empezar de nuevo. Borrón y cuenta nueva, primo. Borrón y cuenta nueva. Mensajes. Vamos a leer desde primo Fernando López Aguilar, dice. Buenas tardes, primo Meña. Échele, que es mole de olla. Saludos para todos. Angie, dice Angie. Buenas tardes para usted y su audiencia, por favor. Se me cansó el corazón si la encuentra con Norteña, por favor, gracias. Oh, es el mensaje de Angie. Vamos a ver qué música la toca Angie. Y si sale con Norteño, pues ahí se la sonamos, pues qué caray. ¿Cómo que no? Ahora verá, ahorita la buscamos. Angie, bienvenida aquí a su casa, Radio Recuerdos de mi tierra.net. Pues es que tampoco me dijo con quién la busco. Qué caray. Bueno, vámonos con la música. Tengo aquí dos programadas que me solicitan desde Villa de Costa, Zacatecas. Quieren escuchar Lalo Mora y Lencho de Monte Claro. Nos vamos con esas y mientras a ver si encontramos la canción de Angie. Mire que pues de perdido deme otra clave, otro norte, pues con quién busco la canción. Amiga Angie, dígame bien, ¿por qué una vez que aquí se pierde uno cuando no le dicen a uno que la canción fulana y que la quiero con tololochi y que la quiero con violín y que la quiero con mariachi? No, pues está trabajoso. Bueno, ahorita la buscamos a ver qué sale. ¿De qué te ríes, Barrera? ¿De qué te ríes, Barrera? Que es en serio, no te rías. No te rías, Barrera. Dice, buenas tardes para todos en general de parte de Barrera. Acá anda el tesorito también. Válgame Dios, mi primo. Ahora nos cayó muy temprano. Tan y prendemos el brasero, espérese. Apenas levantamos la carpa y usted ya acá dándome carrilla, primo, mi tesorito. Ay, calmantes, montes, alicantes, pintas, duras, chichicuatas, mi primo. Espérese, calmado y nos amanecemos. Dice, ¿qué ole, primo? Tú allá y yo acá, primo, ¿te acuerdas que hasta nos quedábamos afuera hasta que dejaban la puerta libre? Pues ya, pues que nos quedaba, mi primo, si no traíamos para la entrada, pues. ¡Ah! Oiga, oiga, mi tesorito, ni pa una tortita de chorizo traíbanos, ni pa unos taquitos que vendían allá afuera, mi primo. Ay, estábamos con la lengua de fuera nomás oyendo la música y la gente que pasaba, ¿verdad? No, pues unos pasaban bien bañados ya con su pareja y todo. Nosotros ahí nomás, como el chinito nomás bailando. Ahí nos quedábamos hasta que se dejaban la puerta libre, mi tesorito. Ya ve que sí se acuerda, mi primo. Dice, y el último salíamos bien bailados y hasta borrachos también. Pues a abuelita, mi café, idioquis. Ya entrábamos a gorrear los borrachitos, ¿verdad? Pues ya ve que los borrachitos ya borrachos eran bien sueltos. Querían andar presumiendo que ellos traían y que ellos podían y todo. Pues nosotros no traíamos ni pues ahí les capeábamos uno que otro modelito, ¿verdad? A mi tesorito, pues qué más, de algo nos caía, mi primo. Dice, ahí te encargo unas de Briseida y los únicos de México cuando le echaban alcohol a la coca. La pitacocha, primo. Y los viejos antes, qué tiempos. Dice, bonitos tiempos, lástima que el tiempo pasa y no perdona. Así mero, primo. Fíjese que el tiempo pasa y se lleva parte de nuestra historia, pero nunca se llevará nuestros recuerdos. Que ya nos escribió también Angie, dice que Beto y sus canarios. Ándele, ahora sí como que ya me animé. Ahorita la buscamos, dice por acá Gabino Barrera que hay mejor más las 4,000 pas con las jilguerillas. Vámonos, Recio Barrera. Vámonos, ahorita salen. Primo Fernando López Aguilar dice, no, primo Meño, a mí sí se me cansó ya, pero el caballo. Ah, caray, pues dele pasturito a mi primo. ¿Cómo que se le cansó? Pues para el trompo son las cuerdas, mi capitán Garfield, dijo el chelelo. Que se le cansó el caballo, primo. No, levante ese cuaco. ¡Arre, cuaco! Vámonos pues con la música, Lalo Mora. Viene el Lencho de Monteclaro, viene por ahí Beto y sus canarios. Buscamos esas canciones y ahí salen enseguida. Continuamos con la música. 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Oiga, que es que las mujeres bailan solas porque ya no hay hombres. Válgame Dios, eso como que ya me huele a pedradona. Ay, qué caray, hombre. No, pues a ver, los hombres ya no se quieren animar porque ya hasta les tiene uno miedo. Es con Lalo Mora.

Oiga nomás, qué tiempos, ponle mano. Oiga nomás, qué bonitos tiempos, el recordar es volver a vivir, porque la música nos alegra el alma y nos refortalece el corazón.

Vamos a continuar por aquí con la música, los saluditos, las complacencias, programación libre abierta para toda la bonita audiencia que se conecta día a día aquí a su casa, Radio Recuerdos de mi Tierra.net. O sea, a sonar por aquí, tenemos el turno de Beto y sus calar y sus canarios. Por ahí la canción que nos solicitó Angie. Ahí vienen dos también bonitas canciones de Briseida Solís. Ahí para el tesorito y luego viene la música de las jilguerillas que nos solicita Barrera. ¿De qué te ríes, Barrera? ¿A poco te estaban riendo del chiste del borrachito que iba ahí en la iglesia que estaban gritando que arriba la novia, arriba el novio, arriba la novia? Y que gritó el borrachito, hombre, calmen, calmen, déjenlos que se acomoden como ellos puedan. Y no, qué bárbaro. Bueno, vamos a seguir por aquí con ustedes. Tenemos el turno de Betty y los canarios. Le pegamos Briseida Solís para el tesorito. Luego viene la música de las jilguerillas. Por aquí tuvimos una llamada telefónica que se reportó por aquí a la base. Simplemente María desde el Monte California y toda su pandilla. María se da enviando los saluditos muy especialmente para don Carlitos y su esposa Virginia hasta allá, hasta donde nos esté escuchando don Carlitos. Oiga, don Carlitos, si le gusta la música de los montañeses, yo como que se me afigura que a usted le gusta mucho la música de Poncho Villa Gómez. No sé por qué, no sé por qué. Y eso que yo no soy brujo ni adivino, ni lo conozco, don Carlitos, en persona. Yo no lo conozco, pero se me hace que a usted le gusta la música de los coyotes del Río Bravo. No sé por qué, me late cacahuate. Oiga, don Carlitos, y fíjese que yo no soy brujo, ni adivino, ni nadie me ha dicho nada, ¿eh? Ahí se la dejo de tarea, don Carlitos, a ver si le atiné o no. Y ya le dije que yo no soy brujo ni adivino, pero yo pienso que a don Carlitos le gusta mucho la música de los coyotes del Río Bravo. Y casi casi por eso puse las primeras canciones, porque me acordé. Y más que a don Carlitos le gustan estas. Y pues para luego es tarde. Vámonos pues, tenemos la música de Beto y sus canarios. Vamos a leer unos mensajitos que tenemos por aquí y seguimos complaciendo a la audiencia. 7:51 tiempo de Albuquerque, Nuevo México. Vamos a leer mensajes. Ahí viene su canción, Angie, aquí la tengo ya en las puertas. Ahí sale chilladita enseguidita. Dice que Barrera que quiere las 4,000, pues ahí están formaditas también, junto con las que nos solicitó simplemente María, otra de las jilguerías para don Carlitos Barrera. Claro que sí, dice por aquí el primo Fernando López Aguilar que se le cansó el caballo. ¿Cómo así, mi primo? ¿Cómo así, ánimo? Denle agua a ese caballo. Dice, acá nos acompaña también en esta tardecita la prima, la Prietita Malora. Dice que saluditos para todas. Dice, buenas tardes, primo Meño. Saluditos para toda su bonita audiencia. Muchas gracias, mi prima, igualmente para usted allá en el Monte California. Dice, saluditos para mis papás hasta el Porvenir del Centro, que allí están en sintonía. Vámonos, recio. Entonces sí me está escuchando lo que le dije. Dice, con la bocina a todo volumen. Vámonos, ay. Chúngale a todo volumen esa bocina, don Carlitos, al cabo si se le revienta la bocinilla esa, la Prietita Malora le va a mandar otra. Ya me la marqué. Dice por aquí, dice ahí por favor, ponme unas de las jilguerías y unas del Dueto América, muchas gracias. Ándele, cómo no, ahorita vamos a chillar. Fíjese que tenemos varias ahí ya de las jilguerías para don Carlitos. Con mucho gusto se las damos a chillar. Que no le sirva tanto a la bocina, porque puede tronarla muy rápido. Cuídenla, porque si no, pues de repente va a explotar esa bocinona, don Carlitos. Y vaya tanteándole el agua a los camotes, porque después le revienta. Ay, no, qué bárbaro. Ahora como que empecé la programación con puras anécdotas, puros chistes, no sé qué traigo ahora, ¿verdad? Bueno, hay veces que vengo bien y hay veces que no, es como todo. Dice otro mensaje que por acá, ¡ah, caray! Y me pareció por acá ver a la Tristivaga, ¿será cierto? ¡Ay, mi Tristivaga ya se apareció después de tanto tiempo! Pues, ¿dónde se esconde que no le dan quebrada, hombre? Mi Tristivaga, por allá desde San Diego, California, dice que... Buenas tardes, ¿cómo está? Yo aquí escuchando un ratito, saludos.
Ándele, qué bueno que se dio un poquito ese tiempo. Mi triste vaga por allá en San Diego, California. Dice la prietita Malora que dijo, si le gusta esa música a mi papá. Y, oiga, ¿a poco sí le tiene? Válgame Dios, dígase. Y eso que yo no soy brujo ni adivino, ¿eh? Dice la prietita Malora que dijo a mi papá que le dijera que sigue con su casco siempre para los balazos. Vámonos, recio. Hombre prevenido. Vale por dos. No, no, no, pues que no se lo quite, no se lo quite. Vámonos con esto, Beto y sus canarios. Y sonamos toda la música. Oigan nomás, qué bonitos tiempos. Aquellos que cuando éramos jóvenes, hermosos y bellos, aunque al primo Fernando López Aguilar que ya se le cansó el caballillo. Válgame Dios, pues también no le dio buena pasturita a mi primo. Lo ha de traer muy trasija. Oh, denle agua, denle ánimos, primo. No, no, no, no, no. Levántelo, levántelo.

0: Esta, hombre. Bueno, pues vamos a seguir por aquí con ustedes. Por ahí quedaron esas bonitas canciones que nos solicitó la audiencia que escucha Radio Recuerdos de mitierra.net. Allí quedaron complacida. Por allí Angie también. Al tesorito, ¿qué le parecieron esas canciones? Oiga, oiga, fíjese que esas canciones de Briseida Solís, muy buena música, muy bonitas canciones esas. Y fueron las que encontré, fíjese, dije, a ver si estas le gustan al tesorito. Tan bonitas esas canciones de Briseida Solís y avienta la hija del Buki. Vámonos pues, seguimos por aquí complaciendo a la audiencia. Tenemos, ahora sí llega el turno de las jilguerillas. A ver, don Carlitos. Bueno, pues vamos aprovechando que don Carlitos tiene su casco puesto para aventarle unos plomazos. fíjese que no tenemos muy chido parque, pero dije hay que desempolvar el polvorero, mi primo. Dije, vamos a desempolvar el polvorero para darle gusto al gusto, don Carlitos, qué caray. Póngase el casco que iba a sonar la mojosa.
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0: Acomódese ese barbiquejo porque estos plomazos van muy fuertes.

0: Ah, qué caray. Oiga, ahora no quiere sonar esta mufosa, oiga. A mí se me hace que ya se le pegó la pólvora. Oiga, como que no quiere sonar esta condenada mufosa. Y ya don Carlitos con el casco puesto. Déjeme echarle por aquí el aceitito de. El aceitito mágico, porque fíjense que no quiere. ¡Ah, qué mugre era esta, hombre!
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0: Póngase el barbitejo que ya la ando alistando por acá. A ver si ahora sí truena esta condenada. Déjeme le echo el aceitito, ahora verá. Oh, ¡qué mugre esta que me anda haciendo quedar mal con don Carlitos!

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Oiga, nomás este bonito choquis. Vamos a continuar por aquí con la música, los saluditos, las complacencias. Ay, esa condenada mojosa ahorita me asustó. Dije, pues que le moví yo acá, que se soltó la mojosa otra vez. Y a ver, don Carlitos, lo que ocasiona. Ya iba yo a correr para afuera. Dije, ay, qué caray, pues que le, que le anduve apuchurrando el gatillo aquí. ¡Ay, no me asustó! ¡Qué condenada mojosa! Bueno, por ahí sonaron todas esas bonitas canciones. El Dueto América también, por ahí para don Carlitos. Vamos a leer por aquí otro mensajito que nos llegó. Acá anda el primo Carrillo. ¿Qué vamos ahí? ¿Qué pasó, Carrillo? Dice por acá Carrillo que... Dice, hola, buenas tardes, Meño. Saludos a todos en general. ¿Cuál fue la anécdota de hoy? No, hoy no fue anécdota. Hoy fue un chiste del borrachito que iba ahí pasando por la iglesia y estaban los novios saliendo de la iglesia y la gente gritaba, ¡que arriba la novia! ¡Que arriba el novio! ¡Que arriba la novia! ¡Arriba el novio! Y se regresó el borrachito y les gritó, ¡callen, callen, cálmense, cálmense! ¡Déjenlos que se acomoden como ellos puedan! Como la de Carrillo. Ahora fue chiste, no fue anécdota. Dice que dice, si se puede, todas las que amé. ¿Cómo, recio? Pues que fueron muchas, ¿o qué? Dice que todas las que amé con Ezequiel Peña. ¡No, bárbaro! ¡No, bárbaro! Te ha de tener muy buen repertorio, Carrillo. Dice que quiere escuchar la canción de todas las que amó. ¿Serían muchas? Pues vaya usted a saber. Que carguen ese morral, Carrillo. Bueno, pues se la chillamos, ¿cómo no? ¿Qué le parece si la pegamos a esta que tenemos aquí de la auténtica de Jerez? Y le pegamos Chelcheque Peña con todas las que... Bueno, ¿por qué no me la comparte, verdad? ¿Por qué no me la comparte? Aunque no son muchas las que amé, pero también me la comparte, Carrillo. ¿Cómo no? Bueno, pues vámonos pues. Ahorita sonamos esa canción. Se me figura que esa canción tiene bonita letra. Esa del Cheque Peña. Ahí sale enseguidita de esta auténtica banda de Jerez, Zacatecas. Para todo el mundo mundial, hasta donde nos estén escuchando a través de la magia de la internet. Nos queda media hora más por aquí con los micrófonos y controles en este bonito lunes, inicio de semana, 27 de julio del año 2026.

Oiga, nomás, qué bonita canción esa, Carrillo. Qué bárbaro. Muy bonita canción. No me imaginaba yo lo que decía la letra, pero tiene muy bonita la letra esa canción del Cheque Peña, Carrillo. Vamos a continuar por aquí con la música. Tenemos por aquí el turno de la música de los tremendos Gavilanes que nos solicita el primo Fernando López Aguilar, allá, al que se le cansó el caballo, dice. A ver si se levanta ese caballo con estas canciones de los tremendos Gavilanes, primo. Ánimo, vámonos, vámonos. Seguimos por aquí otro ratito, por aquí con los micrófonos y controles de esta bonita estación de Radio Recuerdos de mi tierra.net, transmitiendo en vivo desde Albuquerque, Nuevo México, para el mundo mundial, hasta donde alcance la señal de la magia del internet. Vamos a continuar por aquí otro ratito, otros 25 minutos más, transmitiendo en vivo desde la tierra del encanto. A ver qué le parecen estas bonitas canciones, primo. Fernando López Aguilar quiere escuchar los tremendos Gavilanes. Vamos a ver qué nos presenta.

Continuamos, seguimos con la música. Por aquí nos quedan unos minutitos. En estos minutitos vamos a estar sonando pura lumbre, pura música bonita, regional mexicana del recuerdito. A ver qué le parecen estas canciones. 15 minutitos nos quedan más por aquí con ustedes en el aire, en esta programación desde Albuquerque, Nuevo México, para toda la bonita audiencia, donde quiera que nos estén escuchando a través de la magia del internet. Nos quedan estas bonitas canciones. Oiga nomás.

0: grito de los
1: monos. Ah, qué caray, bueno, pues todo lo que comienza termina y hoy. Por hoy hemos llegado al final de la programación, nos aventamos un buen repertorio de música del recuerdito aquí que tenemos en el repertorio. Le iba a seguir, pero ya nos tenemos que retirar. Tengo por aquí, se me quedaron unas bonitas canciones también de colección de el grupo Liberación y la música de el grupo Coraje también, y también se me quedó otras de Rayo Láser, de música del recuerdito, muy bonita la música también, pura colección aquí que tenemos en el repertorio musical del primo Meño Moreira desde Albuquerque, Nuevo México. ¿Qué les parecieron esa ronda de canciones, esas bonitas canciones con los Cadetes de Linares, verdad? Una del recuerdito de Nacho Galindo, ahí salieron los hermanos Vázquez, Miguel y Miguel, bonitas canciones del repertorio. Por ahí se nos quedó la música grupera, Palotra dijo la bailadora, ¿verdad? Ahí se quedaron atoradas también los Mier, muy bonitas canciones. Palotra, vez que haya tiempo y chance, se las compartimos. Por lo pronto ya estamos cerrando esta programación en este bonito lunes, inicio de semana. Hoy lunes 27 de julio del año 2026. Yo hasta aquí llego con la programación del día de hoy. Mi nombre es Manuel Moreira, desde Albuquerque, Nuevo México. Acompáñenme en este pequeño espacio que tengo a través de esta página de Radio Recuerdos de mi Tierra.net. Programaciones en vivo completamente. Acompáñenos en los lunes de 7 a 9 de la noche. Y los sábados, despiértese muy tempranito, compartiéndoles el evangelio del día, la palabra de Dios, los evangelios, predicaciones, homilía a cargo de padres que nos comparten los evangelios, la palabra de Dios. Levántese tempranito los sabaditos, 6:30 de la mañana hasta las 10 de la mañana le damos el sábado, primeramente Dios, ¿verdad? Entonces, a hoy estamos cerrando la programación, dándole gracias a Dios por un día más que nos regaló de vida, cerrando con broche de oro con la oración de la noche de hoy, 27 de julio del año 2026. Muchas gracias a todos. Por aquí complacimos también a la última persona que nos escribió por acá, Juana. No sé, donde quiera que nos esté escuchando, Juana. Dice, hola, buenas tardes para todos en general, por favor, con la cumbre de un verde mezquite con los Cadetes de Linares. Ahí la complacimos también con esa canción, se la pegamos por ahí a esas que ya teníamos ahí formaditas de los Cadetes de Linares, ¿verdad? Esas bonitas canciones que cerramos con broche de oro con ese repertorio, muy bonitas canciones. Yo le quisiera seguir un rato, pero hay que descansar, ¿verdad? Hay que descansar y hay otro día que haya más tiempo, más chance. Les compartimos más música de antaño, bonita del recuerdito, porque el recordar es volver a vivir. La música nos alegra el alma y nos refortalece el corazón, porque la música, pues, es el arte que entra en el oído, llegando hasta el fondo del corazón, destapando ese viejo baúl de los recuerdos. Nos retiramos con la oración de la noche para toda la bonita audiencia. Y tenemos una canción ahí después de la oración. Esta canción es inédita, primeramente sonando aquí en Radio Recuerdos de mi Tierra.net. Esta canción que les voy a programar aquí, última canción después de la oración. Esta canción se la compuso un sobrino mío a mi madrecita, que en gloria esté, ¿verdad? Se las voy a compartir para ustedes en esta bendecida nochecita de lunes 27 de julio del año 2026. Después de la oración sale esta canción por primera vez aquí en su casa, Radio Recuerdos de mi Tierra.net. Gracias, yo regreso con ustedes primeramente Dios el sábado 6:30 de la mañana. Muchas gracias. Hasta

0: meditación de la noche de hoy, lunes 27 de julio del 2026. En el nombre del Padre, del Hijo, del Espíritu Santo. Amén. Mi amado Padre, esta noche vengo ante tu presencia para darte las gracias porque he podido llegar al final del día gozando de salud. Gracias te doy porque, a pesar de las dificultades, sigues colocando bendiciones en mi vida y me regalas tu consuelo. Gracias porque durante toda la jornada te mantuviste cerca de mí. Maravilloso Dios, gracias porque tu amor me envolvió durante toda la mañana, porque pude sentir y experimentar lo preciosa que es tu misericordia y tu bondad, porque pude reconocerte en las cosas sencillas que pones en mi camino. Y gracias porque con cada detalle que me regalas, me demuestras que estás para mí a cada momento. Bendito Señor, gracias te doy porque no permitiste que ningún mal toque a mi puerta, porque me cuidaste y me protegiste en todo momento. Gracias porque me diste la dicha de regresar con bien a mi hogar y porque me permitiste reunirme nuevamente con mi familia a salvo, protegidos por tu poderosa presencia. No dejas que pase necesidad, no me desamparas en ningún momento. Gracias te doy, mi Dios misericordioso, porque en este día saciaste mi necesidad de comida, de vestido, de techo. Gracias por derramar tantas bendiciones en mi hogar, bendito Señor, pues tu presencia en mi vida es importante en todo instante. Padre Celestial, quiero ofrecerte mi fatiga y mi cansancio esta noche, para que puedas tomarlos con dulzura y darme un buen descanso, que pueda revitalizarme y así tener un nuevo despertar lleno de energías para vivirlo. Te ofrezco mis sueños y los planes que tengo para mañana, para que me ayudes a conseguirlos si es esa tu voluntad, Dios de mi vida. Lléname de fe y de esperanza. Dame fuerza y valentía para afrontar los desafíos que habrán mañana. Dame la sabiduría necesaria para no perder el control y siempre tener la respuesta ideal a cada situación que se me presente. Regala mi humildad para recibir ayuda cuando lo necesito y no permitas que tantas bendiciones hagan que me olvide de agradecerte, oh mi buen y fiel Señor. Padre de misericordia, en esta noche pido tener un descanso tranquilo, libre de perturbaciones, que puedas llevarte las preocupaciones de mañana y que me concedas la calma para reposar mi cuerpo sobre mi cama. Si es tu voluntad, dame un nuevo amanecer a tu lado. Mi Señor, te agradezco nuevamente por este día que me regalaste. Gracias por todos los momentos que me concediste y por todas las personas que compartieron conmigo este día. Tengo fe en que mejores días vendrán y que todo es parte de un hermoso plan que tienes para mí. Dame la esperanza para seguir creyendo en tus promesas, Señor. En el poderoso nombre de Jesús. Amén. Versículo de la noche. Números, capítulo 6, versículo 26 dice: El Señor alce sobre ti su rostro y ponga en ti paz. Reflexión: cuando llega la noche y el silencio cubre el día, Dios nos regala un momento para descansar en su presencia. Tal vez hubo preocupaciones, cansancio o momentos difíciles, pero el Señor levanta su rostro sobre nosotros para llenarnos de calma y esperanza. La paz de Dios no depende de lo que pasó durante el día. Es un regalo que tranquiliza el corazón y nos recuerda que Él tiene el control de todo. Mientras duermes, Dios sigue obrando, cuidando tu vida y preparando un nuevo amanecer lleno de su gracia. Esta noche entrega tus cargas al Señor, descansa en su amor y deja que su paz abrace tu corazón. Mañana será un nuevo día bajo su bendición. Amén, amén y amén.
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1: La familia Calderón y los vatos locos, compadre. Saludazos, sincero. Eso se llama 5 y es de este primo.

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0: Hola.
1: ¿Cómo estuvo esa clase de hoy?
0: Bastante bien. ¿Llevas mucho tiempo esperándome?
1: Un poco, pero te quiero mucho, mi amor.
0: Sí, pero por favor, apúrate que pueden vernos.
1: Bueno, pero ¿hasta cuándo vamos a seguir ocultando lo nuestro?

Heriberto, échese un trompetazo en honor de esta mujer y el pretendiente que la acompaña. ¡Oh!

Le saluda a su amigo Francisco Javier del Tropical Panamá. Gracias por pedir nuestra música en Radio Recuerdo de mi tierra Nets, desde Longmont, Colorado. Gracias.

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0: ¿Qué por qué? ¿Te permito que me hables así?
1: Que te ponga un alto.
0: Tal parece que hasta los demás han ido notando que falta mucha comunicación entre nosotros. Hemos tenido tal.

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1: Pues yo la voy a tocar, compadre.
2: Probando, sí,
1: y ahí está. Y ya.

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0: otro día, pues se conoció en Estados Unidos.
1: Para familia Jaramillo Esparza, compadre de Purísima. Saludos, compadre.
0: Ahí le va a la familia Medina, familia Botello y toda la gran familia Granada, compadre. De las viejitas pero chingonas, esto es La Anselma y dice.

0: Habíamos prometido no llorar.
1: Perdóname.
0: Quizás esta sea la última vez que nos sentamos a tomar un café juntos. Quizás es la última vez que nos vemos. Así que tratemos de estar bien, por favor. Me quiero llevar como recuerdo una sonrisa. Por favor, no llores más.

¿Te acordás aquella tarde que nos conocimos? Fue muy lindo conocerte. Y fue muy lindo todo lo que pasó entre nosotros, pero ya pasó. Ahora es necesario separarnos. No sigamos haciéndonos mal. Lo nuestro ya se estaba convirtiendo simplemente en una rutina y el amor es otra cosa. Amor, hay que alimentarlo todos los días con esas pequeñas cosas que nosotros

No. Lo nuestro es una costumbre. Y el amor es otra cosa. Ahora me voy. Es lo mejor para los dos.

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1: De la mañana del día lunes 27 de julio del 2026. En el nombre del Padre, del Hijo, del Espíritu Santo. Amén. Precioso Señor, hoy me postro ante tu presencia para agradecerte por este gran día que me concedes. Gracias te doy en esta humilde oración por este día que está a punto de empezar. Gracias porque mis ojos se abren con ilusión y mis labios solo quieren alabarte y bendecirte por tu magnífico amor desde muy temprano. Gracias, Padre amado, porque me provees todo lo que necesito. Bueno es alabarte, darte honra, gloria y honor por los siglos de los siglos, porque hermosas son tus maravillas y precioso es tu amor sin medidas. Te pido que te quedes conmigo el resto del día para tener la certeza y la seguridad de que todo marchará bien. Esta mañana, mi Dios, pongo todo en tus manos. Pongo todas mis fuerzas, mis energías y mis habilidades a tu disposición. Bendito Dios, solamente tú sabrás conducir lo que te ofrezco, por los caminos que me llenarán de tu favor, que me llenarás de éxito y abundancia, que pueda tener prosperidad en los negocios, que pueda superar las deudas que tenga y que pueda alcanzar una economía que me permita vivir tranquilo. Guíame por la senda del éxito. Ilumina mis pasos y mi mente para que las decisiones que tome sean las mejores. Envuélveme de tu amor y tu misericordia. Pongo toda mi confianza en tu divina providencia. Aparta los males de mi lado. Aleja toda perturbación y toda tentación que me pude hacer caer. Ayúdame a discernir qué cosas son mejores para mí y a elegir mis opciones con cuidado y sensatez. Mi Señor, solo deseo servirte bien en este día y por eso quiero conocer más de ti, como mi Padre, como mi Salvador y mi Dios. Bendito Padre, conoces todo de mí, las cosas buenas y malas que hay dentro de mi ser. Conoces los anhelos de mi corazón y lo que pueda llegar a preocuparme. Por eso te pido que pueda aliviar los pesares que pueda experimentar, que me ayudes a superar la enfermedad que pueda tener o aquel problema en casa que tiene mi ánimo por el suelo. Eres el mejor refugio para mis problemas y el consuelo que necesito cuando las cosas no van como las espero. Dame paciencia, divino Dios, para no desesperar cuando los planes que tengo tardan en conseguirse. Dame la tranquilidad para pensar que no es el momento y que tú me darás lo que necesito en tus tiempos. En esta mañana, quiero pedirte por mi familia, por aquellos que ocupan un lugar importante en mi corazón. Te pido que puedas darle lo que ellos te piden, que no los desampares y que puedas otorgarle el favor que buscan, que puedan ser dignos de tu gracia para recibir todas las bendiciones que tienes para ellos, que mi hogar pueda ser testigo de tu inmenso amor y que sea reflejo de la armonía que quieres para el mundo. Padre bendito, todo lo pongo en tus manos. No te apartes de mí en ningún momento de este día. Te ofrezco mi hogar, mis alegrías y mis penas. Ahora me dispongo a empezar el día con tu bendición sobre mí. Todo esto te lo pido en el nombre sagrado de tu Hijo, Jesús. Amén. Versículo de hoy. Números, capítulo 14, versículo 18 dice: El Señor es lento para la ira y grande en misericordia, perdona la maldad y la rebeldía, aunque no deja sin castigo al culpable. Reflexión. Dios no mira nuestra vida con dureza, sino con un corazón lleno de paciencia y amor. Él conoce nuestras debilidades, nuestras luchas y los momentos en que nos sentimos cansados o perdidos. Aún así, su misericordia siempre es más grande que nuestros errores. Cada nuevo día es una muestra de su gracia, una oportunidad para levantarnos, confiar y seguir caminando con fe. Cuando sentimos que hemos fallado, Dios no nos rechaza. Al contrario, abre sus brazos para restaurarnos y llenarnos de paz. Por eso, hoy recuerda, el amor de Dios es más fuerte que cualquier dificultad. Su misericordia te acompaña, te levanta y te guía hacia un camino de esperanza y bendición. Amén, amén y amén. Queridos hermanos de oraciones, amor a Jesús, que el Señor nos bendiga en este día, en el nombre del Padre, del Hijo, del Espíritu Santo. Amén. 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

0: oración de la mañana del día martes 28 de julio del 2026. En el nombre del Padre, del Hijo, del Espíritu Santo. Amén. Bendito Dios, gracias quiero darte por este nuevo día que me concedes. Gracias por la salud que me prestas para poder abrir mis ojos y empezar esta nueva oportunidad. Gracias porque has permitido que mi familia también amanezca conmigo y porque no permites que mi hogar pase grandes necesidades. Mi Señor, que esta nueva mañana sea de mucho provecho para mí. Ayúdame a saber reconocer que estos dones que vienen de ti son regalos muy especiales que tienes con tus hijos, que demuestran todo el amor que tienes por mí y que estás dispuesto a dármelo todo si yo te lo pido. Divino Señor, que mi oración se haga más fuerte cada día, que mis palabras puedan tener fluidez al dirigirme hacia ti, que la alabanza brote como una fuente de agua desde el fondo de mi corazón y que mi alma no se canse de glorificarte y bendecirte por todo lo que haces por mí. Piadoso Señor, quiero pedirte en esta mañana por los problemas que atravieso, para que seas tú quien tome las riendas de mi vida, se pose sobre mi mente y me ayudes a elaborar las mejores soluciones para cada aspecto negativo que tenga mi vida. Aliviana mis cargas y quita los pesares de mi cabeza, para que este día pueda dedicártelo solo a ti. Derrama tu misericordia y tu Santo Espíritu sobre mi hogar, Dios precioso. Limpia los corazones de cada uno de mis familiares y dales una vida nueva. Que tu amor haga que renazca en ellos la armonía, la paz y la felicidad. Que la unión entre nosotros sea cada vez más fuerte y que te conviertas en el centro de atención de mi casa. Esta mañana quiero pedirte, Padre amado, por todas las personas que están necesitando de tu presencia, por aquellas que han decidido tener sus vidas sumergidas en este mundo de mal, de tristeza y desobediencia, por aquellas personas que son discriminadas, por las que no tienen que comer, por las personas que sufren constantemente, para que puedan encontrar consuelo y refugio en tu santo amor. Señor, dame la certeza de que tu amor siempre está conmigo. Muéstrame que tu fidelidad no tiene comparación y que estás presto a escuchar cada oración que eleve con fe y devoción. Deja que mi corazón se alegre y te alabe al saber que soy hijo tuyo y que me amas por sobre todo. Mi amado Rey, cuida mis pasos, que los senderos en los que camine pueda resplandecer tu luz. Aparta de mi lado todo tipo de pensamiento malintencionado o de cualquier mal que pueda resquebrajar mi tranquilidad, que el enemigo no tenga influencia sobre mí. Padre mío, lléname de tu perdón. Padre de misericordia, solo en tus brazos puedo sentirme seguro. Me abandono completamente a tu gracia y a tu providencia. Que este día pueda conseguir todo lo que tengo en mente y que me puedas ayudar a mantener la calma, la tranquilidad y la firmeza ante las situaciones adversas. Todo esto te lo pido en nombre de Cristo, tu Hijo. Amén. Versículo de hoy. Job, capítulo 23, versículo 10 dice: Mas Él conoce mi camino, me probará y saldré como oro. Reflexión. A veces la vida trae momentos difíciles que no entendemos. Hay días en el que el corazón se cansa y las preocupaciones parecen más grandes que nuestras fuerzas. Pero este versículo nos recuerda algo muy poderoso. Dios conoce tu camino. Él sabe por lo que estás pasando y nunca te abandona. las pruebas no llegan para destruirte, sino para fortalecer tu fe y pulir tu corazón, como el oro que purifica el fuego. Lo que hoy duele, mañana puede convertirse en una historia de victoria y bendición. Confía en que Dios está guiando cada paso de tu vida, y cuando todo pase, verás que saliste más fuerte, más lleno de fe y más cerca de Él. Amén, amén y amén.
1: Queridos hermanos de oraciones, amor a Jesús, que el Señor nos bendiga en este día, en el nombre del Padre, del Hijo, del Espíritu Santo. Amén. 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

Muy buenos días, aquí estamos con ustedes el día de hoy, martes 28 de julio del 2026. Y bueno, ya casi preparándonos para recibir el mes de agosto. Bienvenidos, soy su amiga Juliana, aquí estaremos una hora con ustedes, aquí complaciendo sus temas. Así que bueno, pues aquí les damos la bienvenida a todos y cada uno de ustedes desde San Diego, California, en Radio Recuerdos de mi Tierra.net. Bienvenidos sean todos y cada uno de ustedes, saluditos donde quiera que se encuentren. Si están ahí disfrutando un rico cafecito, bueno, pues a disfrutarlo, a saborearlo, porque bueno, cada cosa que hagamos durante el día tiene que ser bonita, ¿verdad? Saludos y bueno. Vámonos con la música. Bueno, vamos a leer primero mensajes. Dice el viejito, muy buenos días, le dé Dios, familia, ¿cómo amanecieron? Dándole gracias a Dios por la bendición de permitirnos comenzar un día más de vida, por la dicha de mirar otro nuevo amanecer, por cada una, dice amén, dice, por cada una de las bendiciones que este día nos dará. Que tengan un excelente y muy bendecido martes. Bienvenidos y bueno, ahora sí vámonos con la música. Aquí les dejo dos bonitos temas y ahí venimos para seguir leyendo mensajitos. Saludos también a toda la gente que nos manda mensajes a través del WhatsApp. Saluditos y bueno, vámonos.

Saludos, saludos para usted que está en sintonía en su casita o en el trabajo, donde quiera que nos acompañe, van los saludos. Bueno, también vamos a mandar saludos a nuestra amiga Chayo, para Citlali, el señor Alejandro López, la señora Toña también, hasta el Porvenir con esos saluditos. Gracias, gracias por recibirnos en sus hogares. Fue un gusto poder visitarlos y poder conocer el Porvenir, la verdad. El Porvenir y la casita son muy, muy bonitos lugares. Me encantó, todo muy verde, muy, muy bonito todo. Le damos la bienvenida a Gris. Dice, buenos días, buenos y bendecidos días a toda la audiencia, en especial para ti, amiga Juliana, aquí en sintonía, mientras los nietos me lo permitan. Por favor, con Karin León, corazón de oro. Claro que sí, amiga Gris, con mucho gusto. Y vamos, vamos a buscar este bonito tema. Por lo pronto, aquí les dejo, me declaro culpable.

0: Y también volé muy alto con huracanes del norte. Gracias, amiga Gris. Ahí voy a buscar su tema con mucho gusto.
1: Y también de Santo Domingo y continuamos especialmente para Raza Variedad desde Yescas, especialmente para su Heidi Gámez, para los amigos del Sabino también, así para las bonitas, para allá mismo. Así me continuamos. Así continuamos especialmente a los bonitos de San Francisco y me declaro.

Para nuestra amiga Rafis, para Adolfo, Diego, Sebastián y el señor Norberto, se van los saludos hasta allá. También para nuestra amiga Ángela Muñoz, para nuestra amiga Chayo, también hasta allá está. Bueno, ellas, Chayo está en el Porvenir. Nuestra amiga Ángela está en la casita Fresnillo, también para nuestra amiga Jocelyn, ahí van los saludos. Gracias, gracias a ellas que nos recibieron muy bien por allá. Dice mi esposo, el potro de Tijuana, dice muy buenos días, esposa Juliana, y tus radioescuchas aquí iniciando un nuevo día. Saludos, tocayo. Bueno, pues ahí están los saludos para el tocayo de parte del potro de Tijuana, mi esposo, que bueno, ya se fue a trabajar. Ya está disfrutando su cafecito también. Bueno, pues llegó su turno, amiga Gris, de su tema de Karim León, Corazón de Oro. Y le voy a compartir un bonito tema también de Elías Medina, Alma de Hierro. Bueno, ahí van esos temas para usted, usted y usted que está en sintonía. Gracias, gracias, gracias por acompañarme. Aquí nos vamos con la música que no debe de parar las 24 horas del día en Radio Recuerdos de mi Tierra.net.

ahí quedaron esos bonitos temas, esperando que les hayan gustado, que los estén disfrutando en casita, en el trabajo, donde ustedes se encuentren. Le damos la bienvenida a nuestra amiga Prietita Malora, dice buenos días, amiga Juliana, saluditos para todos, para toda su bonita audiencia, saludos, dice también, saluditos el potro de Tijuana, Gris, el viejito. Bienvenida, Prietita Malora. Bueno, gracias, gracias por acompañarnos. Aquí estamos todavía un ratito, ya que ya son las 6:24 horas de California. Bueno, pues en un ratito más nos tenemos que ir a trabajar, pero aquí estamos por lo pronto trayéndoles música, música, esperando que sea del agrado de todos ustedes. Y voy a mandar un saludito para una amiguita que está escuchándonos ahí un poquito lejos, pero dice que ahí está en sintonía. Y pues yo le traje dos bonitos temas. A ver qué le parecen de Alex Ramírez, Ni me viene ni me va, y también Tus migajas. Y también nos trajimos con la Sonora Dinamita, El viejo del sombrerón. Y bueno, saluditos, saluditos. Vámonos con esta bonita música especialmente para todos ustedes. Y pues gracias, gracias por acompañarnos. Ya saben, estamos desde San Diego, California, su amiga Juliana. Y uy, uy, súbale, súbale.

Y aquí seguimos con los mensajes, dice nuestra amiga la Pretita Malora. Suéltese unas dos de Jenny, las que sean, por favor. Bueno, ya las tengo ahí formaditas. Miren, también tengo pedido a través del WhatsApp el viejo del sombrerón. Y nos vamos con dos de Jenny Rivera. También me están pidiendo a través del WhatsApp otro bonito tema de Quédate conmigo esta noche con Chuy Vega. Ahí va a salir. Y bueno, también ahí el señor Carrillo, un saludo para usted, señor Carrillo, hasta el estado de Colorado. También ahí le vamos a mandar unas bonitas canciones. También dice nuestra amiga Gris, saludos, Prietita Malora, que tengas un excelente día. Y Daria López dice, muy buenos días, amiga, aquí estoy escuchando, mil bendiciones. También quiero mandar un saludo ahí para mi sobrina Laura, que está en sintonía, dice que nos está acompañando desde Portland, Oregón. Bueno, pues ahí van a salir sus canciones y me está pidiendo también unos bonitos temas de Conjunto Primavera. Ahí los vamos a formar. Claro que sí, sobrina, gracias, gracias por estar en sintonía. Y bueno, pues aquí nos vamos con sus temas, porque si no, bueno, creo que no, si no les voy a quedar mal. Bueno, vámonos con sus temas y súbale, súbale, que se escuche fuerte esos temas.

0: Seguimos con ustedes. Bueno, pues aquí van los temas de Jenny Rivera. Hilaria López, me da mucho gusto saber que está usted en sintonía. Bueno, pues soliciten sus temas porque yo estoy dejándolos aquí programados, ya que en un ratito más yo me voy a trabajar. Bueno, saluditos y vámonos con dos temas de Jenny Rivera. Miren, vienen así. Dos temas de Jenny Rivera, viene una de Chuy Vega. Viene Yolanda del Río, Un campesino lloró. Vienen dos temas de Conjunto Primavera, Tu cantor y Mi destino fue quererte, Juan Valentín. Vienen dos temas y también nos vamos a ir con otro bonito tema que me están solicitando con La dinastía, Lloré, grité y canté. Y bueno, ahora sí que si usted solicita su tema, yo aquí lo dejo programado y vámonos, vámonos con estos bonitos temas y ahí vengo ya casi casi para retirarme.
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México y Estados Unidos. Esta noche vamos a ofrecerles algo de nuestro disco de Puras de Juan Gabriel 2. Ahora con la colaboración de Chuy Vega Jr. vamos a ofrecérselas esta noche. Y dice así.

Buenos días, amiga Juliana. Buenos días, ¿cómo amaneció? Saludos a toda la audiencia. Ahí cuando tenga chancita, ya ni siquiera le tengo que decir lo que tiene que pensar. Gracias, saludos.

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Y bueno, tenemos también un mensaje aquí a través de WhatsApp. Dice: Buenos días, señora Juliana. Saluditos desde McAllen para todos los conectados. ¿Podría ponerme la canción del viejo sillón? Claro que sí, ahí va a salir. Y gracias, gracias por estar en sintonía. Saluditos hasta McAllen. Y bueno, como yo les decía, yo me tengo que retirar. Quisiera poder estar más tiempo, pero la obligación, el trabajo nos llama. Así que yo les agradezco muchas, muchas gracias por haberme acompañado. Es un gusto para mí estar con ustedes. Es un placer poder contar con su compañía de esta mañana. Muchas gracias. Aquí van a salir sus temas. Miren, viene Conjunto Primavera con Tu Cantor y también Mi Destino Fue Quererte. Viene Juan Valentín con Perdón Si Te Molesté y Ahora Cómo Le Hago Para Olvidarte. Viene La Dinastía de Tuxtla, también viene Mejorales del Mezquite, El Viejo Sillón, y ahí van a salir algunos temas ya programados en lo que llega nuestra amiga Jocelyn. Gracias, gracias, que tengan un excelente día y voy a tratar de venir por las tardes. He tenido un poquito de problemas personales, pero si se puede, aquí estaremos en la tarde. Gracias y hasta pronto, hasta mañana, si no, en la tarde. Gracias, gracias. Que tengan un bendecido martes, martes 28 de julio de

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días en esta bonita mañana. Yo soy Jocelyn Ruedas, aquí estaré acompañándoles en programación. Para si gustan algún saludito, alguna melodía, pues ya estoy aquí para complacerlos y aquí le voy a estar mandando estos bonitos temas.

Bueno, pues ahí quedaron esos bonitos temas. Ahí quedaron, aquí tenemos a la comadre Juliana. Dice, buenos días, comadre Jocelyn. Aquí en sintonía, por favor, Renes, historia barata. Diego Verdaguer, mentiras bonitas. Y él me mintió con Amanda Miguel. Gracias. Y Grupo Exterminador, un par de almohadas. Gracias. Muy buenos días, tenga como...

pues ahí quedaron esos bonitos temas. Qué bonitos temas sacó la comadre Juliana. Muy, muy bonitos temas. Aquí dice el amigo Pacho Leiva. Muy buenos días, Jocelyn, y a toda su audiencia aquí ya escuchando, empezando semana. Muy buenos días, tenga amigo Pacho Leiva. Esperando se encuentre de lo mejor en esta bonita mañana, usted y su bonita familia. Aquí la comadre Juliana sacó melodía, sacó micrófono, melodía, bocinita, dos melodías, dos micrófonos, una melodía y otros dos micrófonos. Anda con todo la comadre Juliana, anda con todo y vámonos con estos.

bueno, pues ahí quedaron esos bonitos temas. Ahí quedaron. Aquí la comadre Juliana sacó micrófonos, sacó bocinitas y más micrófonos, dice la comadre Juliana. Gracias, comadre, de nada, comadre. Es un placer estar aquí complaciéndolos. Aquí también el amigo Pacho Leiva sacó llamadas de fuego, sacó bocinitas, melodías y más bocinitas. Andan con todo en esta mañana, andan con todo. Son las 9:34 horario de

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1: Bueno, pues ahí quedaron esos bonitos temas. Aquí la comadre Juliana sacó Llamaradas de Fuego, dice: gracias, comadre. De nada, comadre, es un placer estar aquí complaciéndolos. Son las 9:55, horario de Zacatecas. Si alguien gusta alguna melodía, hágamelo saber. Por lo pronto voy a mandar esto.

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1: Bueno, pues ahí quedaron esos bonitos temas. Ahí quedaron. Aquí dice la comadre Rafis: buenos días, comadre, y a todos los presentes. Saluditos, amiga Juliana Pacho Leiva. Muy buenos días, comadre. Esperando se encuentre de lo mejor.

Y le vamos a mandar esos temitas. Aquí dice la comadre Juliana Rafis, qué agresiva llegó mi amiga y sacó caritas. Bueno, pues ahí quedan esos mensajitos y vámonos con estos bonitos temas.

arriba llegó mi amiga, sacó caritas tapándose la boca. También aquí dice la comadre Rafis, bendiciones amiga Juliana, aquí anda amiga ayudándome a recoger. Aquí dice la comadre Rafis Juliana y sacó caritas tapándose la boca. Dice la comadre Juliana, Rafis me comparte esos temas. También dice, aquí tenemos a la amiga María Moreira. Bendecida mañana, amiga Jocelyn y Radio Escuchas Conectados. Muy buenos días, tenga amiga María Moreira. Esperando se encuentre de lo mejor en esta bonita mañana, usted y su bonita familia. Dice la comadre Rafis, ya sabe amiga Juliana, es su vale. También aquí dice la comadre Rafis, saluditos amiga María Moreira. Aquí dice la comadre Juliana, María Moreira, saludos amiga. Aquí también tenemos a la amiga Lulita, dice saluditos amiga, algo de la mafia. Aquí manos ocupadas, saluditos Juliana, Rafis, María Moreira. Muy buenos días, tenga amiga Lulita, esperando se encuentre de lo mejor en esta bonita mañana, usted y

Bueno, pues ahí quedaron esos bonitos temas. Esperando le haya gustado a la amiga Lulita. Aquí tenemos a mi mamá Carmen. Dice, buenos días, mija. Un saludo muy especial para mi hijo Marco Antonio, que está cumpliendo años con la canción Las Botas de Charro. Y te esperaré. Y una madre no se cansa de esperar. Gracias. Muy buenos días. Tengan a mamá. Esperando se encuentren de lo mejor en esta bonita mañana. Tú, mi papá, cada uno de mis hermanos. Y bueno, pues aquí voy a mandarle esos bonitos temas, esperando se la pase de lo mejor hoy en este bonito día. Aquí dice la amiga Juliana Lulita, saludos, tocallita. También dice la comadre Juliana Carmen, buenos días, saludos. Aquí dice la comadre Rafi, saluditos amiga Lulita y señora Carmen y familia. Dice la comadre Juliana.

Bonitos temas. Ahí quedaron. Aquí tenemos a El Médico. Dice un saludo para el viejón. Si de favor me puede poner el corrido de los Mendoza para almorzar con ambiente aquí en la casita. Muy buenos días, tenga amigo El Médico. Esperando se encuentre de lo mejor en esta bonita mañana. Usted, su bonita familia. Un saludo para el viejón de parte del Médico. Y aquí le vamos a estar mandando ese bonito tema. Aquí tenemos a la comadre Rafis. Dice: súbale, comadre. Le subí a todo lo que pude, comadre, pero ya no dio más, ya no dio más. Aquí la comadre sacó bocinita, sacó melodías. Dice: súbale, comadre, que se escuche. Dice la comadre Rafi: saluditos, El Médico, con todo respeto. También dice aquí la amiga María Moreira: amiga Rafi, hoy amaneció muy agresiva, pero mire qué canción tan cierta, y sacó caritas de risa. Dice María Moreira: Rafis, El Médico, Juliana, Carmen, Lulita, sacó saluditos de manos y manitas de bendición. Aquí dice la comadre Rafis: ay, no más. También aquí la comadre Rafis sacó caritas tapándose la boca. Dice María Moreira: súbale, amiga. También aquí dice la comadre Juliana: María Moreira, verdad que sí. Aquí dice mi mamá Carmen: un saludo para Everardo, la señora Rafis y el Sebas con la canción Bonita Finca de Adobe y El Corazón de Texas. Gracias. Muy bien, aquí voy a estar.

Bueno, pues ahí quedaron esos bonitos temas. Ahí quedaron. Aquí tenemos a la amiga Angie. Dice: hola, buenos días a usted y su audiencia. Por favor, tráigase tatuajes con Elías Medina. Gracias. Y sacó una carita. Muy buenos días, tenga amiga Angie. Esperando se encuentre de lo mejor en esta bonita mañana. Usted y su bonita familia, aquí le voy a estar trayendo ese bonito tema. Aquí dice la comadre Rafis: gracias, señora Carmen, por los saluditos, bendiciones. Y sacó tres manitas de bendición. Dice la comadre Rafis: saluditos, amiga Angie. Aquí dice la comadre Rafis: dice, comadre, se forma, se me cansó el corazón con la arrolladora. Qué buen tema, comadre. Aquí se lo voy a estar mandando. Aquí dice la comadre Juliana: dice, comadre, fórmese, ayúdame a creer, de los Tigres del Norte. Gracias. Qué buen tema, qué bonito tema. Aquí también tenemos a mi mamá Carmen. Dice: un saludo para Juanita y Braulio, que hoy están cumpliendo 14 años de casados, con la canción Amé con Cristian Nodal, por favor, gracias. Y sacó abrazos. Un saludo para Juanita, para Braulio, muchas felicidades, hoy que es su aniversario, y aquí le voy a estar mandando ese bonito tema. Aquí dice mamá Carmen: un saludo para la Alondra con la canción La María y Por qué te fuiste. Gracias, muy bien, mamá. Aquí les voy a estar mandando ese bonito tema. Y también voy a mandar la de Rosita de Olivo, muy bien, especialmente para mi papá. Él le gusta mucho esa canción, así que pues aquí se la voy a estar también mandando.

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0: 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Aquí con el amigo Pacho Leiva. Dice Jocelyn, ahí si se puede, dos de rieleros, me siento culpable y equivocación. Muy bien, amigo Pacho Leiva, aquí le voy a mandar esos bonitos temas. Aquí dice mi mamá Carmen, un saludo muy especial para mi hijo Braulio y su esposa Juanita con la canción Dúrame toda la vida. Hoy en su aniversario, que Dios los bendiga y los llene de bendiciones. Gracias, saco abrazos y un corazón. Bueno, pues muchas felicidades hoy por ser su aniversario. Esperando se la pasen de lo mejor, mi hermano, su esposa y su bonita familia. Y ya no se aceptan devoluciones, Juanita, no se aceptan. Esperando se la pasen de lo mejor y pues que Dios les conceda muchos, muchos años más juntos. Aquí la comadre Rafi sacó bocinitas y sacó melodías. Dice, súbale amiga Juliana. También la comadre Rafi sacó más melodías. Dice la comadre Juliana, Rafi y sacó bocinitas. Y vámonos con estos bonitos temas.

Bueno, pues ahí quedaron esos bonitos temas. Aquí la comadre Rafi sacó bocinitas. Son las 11:14.

Bueno, pues ahí quedaron esos bonitos temas. Ahí quedaron. Aquí tenemos a la Alondra. Dice un saludo para mi mamá Carmela y mi papá Jesús con la canción de Hermoso Cariño, tía. Por favor, un saludo muy en especial para ti, hija. Esperando te encuentres de lo mejor en esta bonita mañana. Tú y tu mamá, un saludo muy en especial para ustedes. Y aquí voy a mandar este bonito tema. Dice la comadre Rafis, comadre, fórmese lágrimas de sangre con Briseida Solís y el mariachi loco con Nobleza de Aguililla. Muy bien, comadre, aquí le voy a mandar esos bonitos temas. Aquí dice el amigo Pacho Leiva, muchas gracias Jocelyn por complacernos, aquí sigo en sintonía. Bueno, pues espero le hayan gustado esos temitas. Son las 11:25.

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1: Bueno, pues ahí quedaron esos bonitos temas. Ahí quedaron. Aquí dice la comadre Rafis. Ay, no más. Ahí dice la comadre Rafis. Gracias, comadre, por complacerme. Sacó bocinitas y sacó melodías. Entonces, el amigo Luita, amiga Porfis, arrolladora diferentes. Mírame y perdón porque. Muy bien, amiga Lulita.

sacó bonitas melodías y melodías. Creo que ya había leído sus mensajes. Bueno, pues ahí quedaron nuevamente. Son las 11:45, horario de Zacatecas. Yo ya me paso a retirar. Muchas gracias por estarme acompañando en programación. Gracias a todos y cada uno de ustedes. Que tengan una bonita y excelente tarde. Si Dios quiere y lo permite, que estaré acompañándoles el día de mañana. Que tengan una bonita tarde. Aquí Celulita, muy agradecida, amiga. Pase bonito día. Saco una rosa y un abrazo. Igualmente, amiga Lulita, que tengan una bonita y excelente tarde. Aquí estaré acompañándolos el día de mañana. Que tengan una bonita tarde. Hasta mañana.

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0: Palabra de vida. Evangelio de hoy. Padre Carlos Yepes. Del libro del profeta Jeremías, capítulo 14, versículos 17 al 22. Que mis ojos lloren sin cesar de día y de noche, porque la capital de mi pueblo está afligida por un gran desastre, por una herida gravísima. Si salgo al campo, encuentro gente muerta por la espada. Si entro en la ciudad, hallo gente que se muere de hambre. Hasta los profetas y los sacerdotes andan errantes por el país y no saben qué hacer. ¿Acaso has rechazado, Señor, a Judá? ¿O te has cansado ya de Sión? ¿Por qué nos has herido tan gravemente que ya no tenemos remedio? Esperábamos tranquilidad y solo hay perturbación. Esperábamos la curación y solo encontramos miedo. Reconocemos, Señor, nuestras maldades y las culpas de nuestros padres. Hemos pecado contra ti. Por ser tú quien eres, no nos rechaces. No deshonres el trono de tu gloria. Acuérdate, Señor, de tu alianza con nosotros y no la quebrantes. ¿Acaso los ídolos de los paganos pueden hacer llover? ¿Acaso los cielos por sí solos pueden darnos la lluvia? Tú solo, Señor y Dios nuestro, haces todas estas cosas. Por eso en ti tenemos puesta nuestra esperanza. Palabra de Dios, te alabamos, Señor. Salmo 79. Socórrenos, Señor, y te alabaremos. No recuerdes, Señor, contra nosotros las culpas de nuestros padres. Que tu amor venga pronto a socorrernos, porque estamos totalmente abatidos. Socórrenos, Señor, y te alabaremos. Para que sepan quién eres, socórrenos, Dios y Salvador nuestro, por el honor de tu nombre. Sálvanos y perdona nuestros pecados. Socórrenos, Señor, y te alabaremos. Que lleguen hasta ti los gemidos del cautivo. Con tu brazo poderoso, salva a los condenados a muerte. Y nosotros, pueblo tuyo y ovejas de tu rebaño, te daremos gracias siempre, y de generación en generación te alabaremos. Socórrenos, Señor, y te alabaremos. Del Santo Evangelio según San Mateo, capítulo 13, versículos 36 al 43. En aquel tiempo Jesús despidió a la multitud y se fue a su casa. Entonces se le acercaron sus discípulos y le dijeron: «Explícanos la parábola de la cizaña sembrada en el campo». Jesús les contestó: «El sembrador de la buena semilla es el Hijo del Hombre. El campo es el mundo. La buena semilla son los ciudadanos del reino. La cizaña son los partidarios del demonio. El enemigo que la siembra es el demonio. El tiempo de la cosecha es el fin del mundo, y los segadores son los ángeles. Y así como recogen la cizaña y la queman en el fuego, así sucederá al fin del mundo. El Hijo del Hombre enviará a sus ángeles para que arranquen de su reino a todos los que inducen a otros al pecado y a todos los malvados, y los arrojen en el horno encendido. Allí será el llanto y la desesperación. Entonces, los justos brillarán como el sol en el reino de su Padre. El que tenga oídos, que oiga». Palabra del Señor. Gloria a ti, Señor Jesús.
1: La primera lectura tomada del libro del profeta Jeremías es un modelo de oración del profeta a Dios, que intercede por su pueblo, reconociendo el pecado en que ha incurrido, en idolatría, en adoración a los dioses Baales, los dioses de la naturaleza, en la tentación continua que tuvo el pueblo campesino de Israel, donde clamaban y pedían a estos dioses de la naturaleza, dioses Baales, que les asegurasen para sus cultivos la lluvia y la fertilidad de los mismos, pensando que dependían de estos falsos dioses y no del Dios de Abraham, de Isaac y de Jacob, sus grandes patriarcas, ancestros y antepasados. Jeremías enuncia y clama a Dios viendo el sufrimiento de su pueblo y el castigo por su idolatría, y afirmará: salgo al campo y solo veo muertos a espada, entro en la ciudad y solo veo desfallecidos de hambre. Tanto el profeta como el sacerdote vagan sin sentido por el país, y clama Jeremías a Dios, porque ha rechazado del todo a tu pueblo. Tiene asco tu garganta de Sión, porque nos has herido sin remedio. Esperamos la paz y no encontramos bienestar. En el momento de la curación sucede lo contrario, la turbación. Reconocemos, Señor, nuestra culpa. Pecamos contra ti, pero te pedimos: no nos rechaces por tu nombre. No desprestigies tu trono glorioso de compasión. Recuerda y no rompas tu alianza con nosotros. Una oración casi dramática del profeta Jeremías, que clama misericordia por la idolatría, el abandono de Dios y el pecado de su pueblo. Pero pasemos al Evangelio de hoy, donde Jesús en privado y en casa explica a sus discípulos la parábola de la cizaña en el campo, y de una manera alegórica afirmará 7 enseñanzas. Quien siembra la buena semilla en el corazón del mundo, en el corazón de la tierra, en el corazón humano, es Dios, es el Hijo del Hombre. El campo es el mundo, pero también el corazón humano, en un segundo momento. En un tercer momento, la buena semilla son los ciudadanos del reino, los hijos de Dios. En un cuarto momento señalará que la cizaña o la mala semilla son los partidarios del maligno que siempre han existido. En un quinto momento señalará que el enemigo que siembra la mala semilla es el diablo, Satanás. En un sexto momento dirá que la cosecha es el final de la historia, el final de los tiempos, cuando vendrá Dios con poder y gloria. Y en un séptimo momento y final dirá que los cosecheros o segadores del cultivo del trigo serán los ángeles. Y a renglón seguido, después de esta explicación tan puntual sobre el trigo y la cizaña, Jesús entrará a detallar claramente una verdad que nos pone a todos nosotros a pensar, y es la lucha entre el bien y el mal. Le aclarará que los ángeles arrancarán de su reino a todos los que obran maldad y serán arrojados al horno del fuego eterno. Nos está hablando de que hay juicio de Dios, un juicio que a veces desconocemos, ignoramos y hasta nos burlamos de los que creemos. Se burlan los no creyentes. Y aquí el Evangelio nos muestra que habrá un juicio de castigo para el que obró en iniquidad, como cizaña, como mala semilla, y también habrá un juicio de premio para el hombre justo, que brillará como brillan los rayos del sol, brillará así en el reino del Padre de los cielos. Esto lo decimos porque en una sociedad como la nuestra, un poco autosuficiente y ensoberbecida por el desarrollo tecnológico y científico y por un poco de bienestar material y de riqueza, desconoce al Dios del cielo, vive de cualquier manera, a veces con mucho egoísmo, con mucha indiferencia frente al dolor de los demás. Y hoy claramente Mateo capítulo 13 nos habla de ese juicio final, que la mala semilla, la cizaña, será arrancada y echada al fuego al final de los tiempos, y la buena semilla será tenida en cuenta y brillará como el sol en el reino del Padre de los cielos. Concluirá con una afirmación lapidaria que entendemos como ponerle atención a esto cuando Jesús dice: el que tenga oídos que oiga. No dejes ensordecer tu corazón, no hagas caso omiso de esta advertencia, y si tienes oído, escucha, para que al final de tu vida no sea el llanto y el crujir de los dientes, porque sintiéndote muy satisfecho y muy seguro del mundo, al final descubres que frente al misterio de la vejez, la enfermedad y sobre todo de la muerte y del juicio definitivo ante Dios, no hay ningún poder humano, que somos apenas como el humo que se disipa en cuestión de segundos, que somos como el viento, sin ningún peso de realidad en nuestra vida, y que a Dios, nuestro Creador, nuestro Hacedor, el Constructor del Universo, a Él le rendiremos cuentas. Que el Señor bendiga tu vida en abundancia en este día y te dé oídos para oír este mensaje que hemos proclamado. Y te bendigo en el nombre del Padre, y del Hijo, y del Espíritu Santo. Amén.
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Hola, hola, hola, muy buenas tardes a todos los radioescuchas de Radio Recuerdos de mi Tierra. Aquí voy a estar un ratito complaciéndolos. Hay una disculpita porque entré tarde, no me había fijado la hora y discúlpenme. Acá dice Norma Ramírez, buenas tardes, para dar las gracias a Roberto, Fernando, Alexander, Manuelita por sus atenciones. No hay de qué, ahí cuando usted guste, aquí estamos en la pasadita, ¿verdad? Ahí nomás usted pasa por aquí y aquí andamos nosotros, aquí andamos, ¿verdad? Bueno, ahí saluditos para Norma y para su esposo. Bueno, aquí andamos, y qué bonita oración nos prepararon para el día de hoy, para darle gracias a nuestro Dios por la dicha que nos dio de los alimentos y también por la dicha que nos dio de estar un día más aquí con vida, ¿verdad? Gracias a Él estamos aquí. Bueno, vámonos yendo con unas bonitas cancioncitas para ir empezando y regreso.

Bueno, pues ahí quedan esas cancioncitas, dice Elena Espinosa. Hola, ¿qué tal? Hola, hola, hola, hola, tía, ¿cómo anda? ¿Cómo está? Dice Norma Ramírez, principalmente a Roberto para arreglar nuestro automóvil en tiempo récord para poder regresar a nuestro hogar Saltillo, Coahuila. No, pues, no, ni qué decir. Ahí mi hermano también, mi primo también, ahí se lo echaron. Uno y otra parte. Y acá dice Norma Ramírez, infinitas bendiciones, mil gracias. En verdad, ya vamos en carretera, tal vez no escuchemos el mensaje que lo leen, pero saben que estamos muy agradecidos, mi esposo Armando y mis hijos y yo. Eso es bueno, que los clientes queden satisfechos, ¿verdad? Eso es bueno. Bueno, aquí andamos, ahí por si tú están cancioncitas, aquí se las ando programando y ahí saluditos para todos los que están ahí tras cortinitas, saluditos. Y vámonos yendo con más canciones y regresos.

Bueno, seguimos. A ver, acá dice la amiga Chayo. Hola, buenas tardes, amigo Alexander. Bendecida tarde para ti, a tu mamá y hermanos, tías y a tus abuelitos y a tu bonita audiencia. Hola, buenas tardes, amiga Chayo. ¿Cómo anda? ¿Cómo estás? Saluditos. Aquí andamos, dice. Por favor, la tortilla... Tortolita, uy, qué tortilla, no, hombre, ya traigo hambre. No, si les digo. No. Que la tortilla no, si les digo. Es tortolita, Alexander, no tortilla. Está bien que traes hambre, pero acabas de almorzar. Dice, y Macario Romero con Nono y Banda, la reina Jerez. Saca. De Zacatecas y nunca te comprendí con Libra. Claro que sí. Yo sí comprendía la comida. ¿Qué les digo? No es gran. Bueno, aquí andamos y vámonos yendo con unas dos bonitas cancioncitas. Y ahorita ya regreso con la canción. Bueno, con las canciones que me está solicitando la amiga Chayo, ¿verdad? Ahorita regreso con esas cancioncitas. Mientras, vámonos con más canciones y regrese. No me voy, nada de eso.

Bueno, pues ahí quedan esas cancioncitas. A ver. Ahora sí, vámonos yendo con estas tres canciones que me está solicitando aquí la amiga Chayo, la de La Tortolita con Montañeses del Álamo. También viene Macario Romero con Nono y su banda, y la de Y Nunca Comprendí con Grupo Libra, ¿verdad? Vámonos con esas tres canciones ahí para la amiga Chayo, hasta allá, hasta Fresnillo, hasta el Porvenir, una de dos. Ahí, saluditos. Vámonos yendo con esas dos cancioncitas y... tres canciones y regreso.

Bueno, pues seguimos. A ver, ahí quedan esas cancioncitas que aquí me solicitó la amiga Chayu y ahí se fueron otras dos canciones, ¿verdad? Y una disculpita, es que tuve que ir un mandadito, pero ya estamos aquí de regreso, ¿verdad? Bueno, aquí andamos, vámonos yendo con más cancioncitas ahí, por si ustedes gustan alguna bonita canción, yo se las programo, claro que sí. Saluditos para todos.

Bueno, pues seguimos, a ver quién anda por ahí, aquí andamos ahí por si gustan alguna bonita cancioncita, yo se la programo, claro que sí, a ver, acá dice Fernando, buenas tardes amiga Manuelita, hoy amaneció muy ronquita, saludos a todos, y ahí salió riendo, no, ¿qué le digo amigo Fernando? No, si le digo, no. No, es que ella hoy no pudo estar porque tuvo que salirse de aquí del municipio. Tuvo una salida y por eso ella no pudo entrar hoy, peda. Pero pues aquí estamos, aquí estoy yo, ahí para entrar por ella, bro. Bueno, pues aquí andamos ya. Y acá, saluditos para el amigo Fernando, para Chayo, para Norma Ramírez y para su esposo Armando, ¿verdad? Saluditos ahí para ellos. Bueno, aquí andamos, ahí vámonos yendo con más cancioncitas. Y no amaneció ronca, sino que hoy cambió de locutor. Fernando, no, si le digo.

Bueno, seguimos a ver, dice Fernando, oh sí, Alexander, tú como quiera, échale, chinco, aquí estamos, y ahí salió riendo, y ahí salió con lumbre y que trae calor. Bueno, amigo Fernando, pues ¿a cuánto está ya con usted? Que allá con usted siempre hace calor, amigo, diga bien. Así que les digo. Bueno, aquí andamos, ahí por si gustan alguna bonita canción. Yo se las programo, claro que sí, a ver. Ahí saluditos para todos y vámonos yendo con unas dos bonitas cancioncitas más y regreso.

comunidad cristiana que representa la Iglesia de Dios, os pregunto, si alguien tiene un impedimento para que esta unión se realice, que lo diga ahora o que calle para siempre.

Bueno, seguimos. A ver, aquí andamos. Ahí saluditos para mi mamá y mi abuelito que hoy andan de paseo. Bueno, ni tan de paseo, se fueron a consultar al doctor. Fueron a consultarse al doctor. Mi mamá no, nomás mi abuelito. Ahí mi abuelito es el que está malo, mi mamá no. No, así les digo, así que les digo. Bueno, aquí andamos. Y saluditos ahí para todos los que están acompañándome, ¿verdad? Y saluditos también para las reinas de las tortas allá en Zacatecas. Saluditos, bueno, aquí andamos. Así que saludos para todos. Y dice Lulita, aquí seguimos, Alexander, algo de Grupo Mojado y Banda Pachuco. Claro que sí, ahorita sale algo de eso. Y dice el amigo Fernando, porfa, de los madrugadores de La Piedrecita. Claro que sí, también salen esos. Dice, ay, La Piedrecita y de Ramón Ayala, Tragos Amargos y de Héctor Montemayor, La Casita, ahí para agarrar el paso, porque estamos casi a 90, ¿verdad? Bueno, claro que sí. Ah, no, casi a 100. No, así le digo. Bueno, aquí andamos. Y dice Fernando, bueno, se siente a 105 nomás, unos 40 grados. Ay, pues me llamó hace mucho. Dice Gabino, hola Alexander, buenas tardes, saluditos. Feliz martes para todos. Hola, buenas tardes, Gabino. ¿Cómo anda? ¿Cómo está? Y saluditos para usted y para toda su familia, ¿verdad? Aquí andamos. ¿Usted cómo anda? A ver, allá con ustedes, ¿qué tal? Ahí con la amiga Lulita, ¿qué tal la calor? Con la amiga Chayo, ¿qué tal la calor? Con el amigo Fernando y con el amigo Capino, ¿qué tal la calor? ¿Cómo está la calor allá? A ver, digan bien. Bueno, aquí andamos. Vámonos yendo con dos cancioncitas de Grupo Mojado ahí para la amiga Lulita, y también vamos con esta, otras dos, bueno, otra de Banda Pachuco.

0: Bueno, pues ahí quedan esas cancioncitas, ¿verdad? Acá dice Gabino, aquí marca el termómetro a 32 grados, tráigase tus fracasos con marinados. Ah, sí, ahorita sale, no, pues acá sale a 29 grados centígrados y que, pues sí, pues hay poquitas nubes, hay unas poquitas que están, ya de por ahí, ahí en ratitos nos tapan el sol. Así les digo. Bueno, vámonos mientras ahí quedan con esas cancioncitas que me solicitó la amiga Lolita. Y una disculpa que salió la mía, es que no salió la de la amiga Lolita, la puse al revés. En vez de poner la de la amiga Lolita, puse la mía. Así les digo. Bueno, vámonos con estas cancioncitas que dice que me las solicita el amigo Fernando. La piedrecita con los madrugadores, Ramón Ayala, tragos amargos. Y también viene la canción de La Casita con Héctor Montemayo.
1: 6 Matrix number DI-802, La Piedrecita, Los Madrugadores, con el mariachi Estrella de Jalisco.

Bueno, pues ahí queda esa cancioncita, esas. Se fueron cuatro, ¿verdad? Hay una disculpita, ahí quedan esas canciones y. Ay, es que fue un mandadito. Ahí se fueron las cuatro seguiditas, ¿verdad? Dice, saludos para la lonchería Yochan. Saludos para la señora Betty, Gloria y Axel. Que aquí te están escribiendo. Bueno, pues ahí saluditos, ¿verdad? Aquí andamos. Saluditos ahí para la lonchería Yochan, ¿verdad? Aquí andamos, vamos yendo con más cancioncitas. Y regreso.

Bueno, pues seguimos ahí ganando esas cancioncitas, ahí dice Alex, saludos a toda la raza de la Abra California con la canción del cable con los monarcas. Claro que sí, ahorita sale esa cancioncita y buenas tardes, Alex, ¿cómo anda? ¿Cómo está? Jeje, mi tocayo. ¿O no? Digan bien. No, así que le digo. Bueno, aquí andamos. Vámonos yendo, ¿no? Y luego las canciones, si me están solicitando canciones, hay que primero ponerlas y luego ya nos vamos con más cancioncitas. Y tal vez para Alex, Gabino, Fernando, para la amiga Lulita y para la amiga Chayoda. Saluditos hasta allá, hasta donde se encuentren. Ahí, pues yo pienso que Alex está escuchando en Zacatecas, ¿verdad? Pero, y si no está escuchando ahí, pues ahí saluditos hasta donde se encuentre. Vámonos yendo con esta cancioncita de El Cable con los Monarcas del Valle. Ahí para nuestro amigazo Alex. Y regreso. Saluditos.

Bueno, seguimos. A ver. Acá dice la amiga Yola Rodríguez, dice: hola Alexander, buenas tardes, saludos para todos en general. Ponga la canción de Pepe Tobar, 30 copas, por favor, gracias, escuchan el Rucio. Eso es bueno que nos escuche. ¿De dónde nos escucha? Del Rucio. A veces de dónde nos escucha, así quién sabe, pero nomás lo conozco que a veces nos escucha del Rucio. No, si le digo. Bueno, aquí andamos. Vámonos yendo con esa cancioncita de 30 copas con Pepe Tobar y los Chacales, ahí para la amiga Yola Rodríguez. Hasta el Rucio y regreso.

Bueno, pues ahí quedan esas 30 copas ahí para la amiga Yola Rodríguez. Hasta el Rusio, ¿verdad? Bueno, pues ahí quedó. Ahí quedó. Y acá dice el amigo viejito: muy buenas tardes, le dé Dios, amigo Alexander, a usted, su familia, sus abuelitos y toda su audiencia. Feliz tarde, martes, para todos. Hola, buenas tardes, amigo viejito, ¿cómo anda? ¿Cómo están? Saluditos ahí para usted y para toda su familia. Y dice el amigo viejito: saludos cordiales, amiga Yola Rodríguez, Alex, Gabino, Fernando, Lulita, Chayo, Norma Ramírez y Elena Espinosa. Y para todos en general. Bueno, ahí quedan los saluditos de parte de el viejito para todos los que están escuchando aquí Radio Recuerdos de mi tierra. Bueno, seguimos, vámonos yendo con más canciones. Y regreso, y aquí andamos. Ahí por si ustedes son gustosos de alguna cancioncita, yo se la programo.

Bueno, pues ahí queda esa cancioncita. Y acá dice el viejito amigo, vámonos a comer. Diga bien, y ahí salió riendo. Vámonos, ahorita como con usted. Y luego ya me vengo y pues en la avenida me va a dar hambre y vuelvo a comer. Para llenar bien. No, si le digo, así que le digo. Bueno, aquí andamos y vámonos. Y dice Yola Rodríguez, gracias viejito por sus saludos, igualmente para usted y su familia. Bueno, ahí quedan los saluditos de parte de la amiga Yola para el amigo viejito y para toda su familia. Saluditos, amiga Yola, y para usted y para sus hermanas y su hermano, ¿verdad? Saluditos hasta allá, hasta donde se encuentran. Y pues es que pues no los puedo nombrar porque se me olvida el nombre, pues ahí está más feo. Hay una disculpita, se me olvida el nombre, pero pues ahí saluditos, ¿verdad? Bueno, vámonos yendo con más canciones y regreso.

Bueno, bueno, seguimos. A ver, aquí andamos ahí. Saluditos para todos. Y a ver. A ver, ¿quién anda por ahí para complacerlos, verdad? Aquí andamos, así que pues vámonos yendo con más cancioncitas. Y ya. También saluditos allá para el viejito y para Israel Hinojos. También saluditos para Rafaela, Diego, Norberto, Sebastián y Adolfo. Para los papás de la amiga Chayo, para Citlali, los papás del amigo viejito, ¿verdad? Saluditos ahí para todos. Y aquí andamos. Vámonos yendo con más cancioncitas. Y regreso.

Bueno, bueno, seguimos, seguimos. Ahí dice la amiga Lulita, ahí salió saludando y dice, salió con notas, con corazones y dice, aquí seguimos, Alexander. Bueno, pues no, pues ahí saluditos, amiga Lulita, y para usted y para toda su familia, hasta donde se encuentren, ¿verdad? Saluditos, saluditos. Y aquí andamos, no nos vamos, no nos vamos, nada de eso, nada de eso. Saluditos para todos.

Bueno, pues ahí quedan esas cancioncitas, ¿verdad? Y seguimos. No, así que les digo. Bueno, ahí saluditos para mi mamá y para mi abuelita. Hasta allá, hasta el... Bueno, yo creo ya han de venir de camino, ¿verdad? Pero pues saluditos. así que les digo. Bueno, aquí andamos. Vámonos yendo con más cancioncitas. Y regreso.

Bueno, pues ahí quedan esas cancioncitas y aquí andamos, vámonos. Vámonos yendo con más cancioncitas. Y regrese y ahí solitos para todos.

Bueno, seguimos ahí con esas canciones, así que les digo. Bueno, aquí andamos, así que pues vámonos yendo con más canciones ahí por si ustedes gustan alguna bonita cancioncita y yo se las programo. Claro que sí, vámonos yendo con más canciones y aquí andamos. Saluditos para Fernando, Roberto, mi tía Chay, para mi tía Rita. Saluditos, vámonos con más canciones y regreso.

bueno, bueno, pues ahí queda esa canchancita. No, no, no, así que les digo. Bueno, bueno, a ver. Ah, no, esa no. Esas dos canchancitas, dice Chayo. Por favor, los coyotes con los príncipes del topo chico. Ah, no, trópico. Saludos, Betty, Lulita, viejito Alex, Gabino, Fernando, Yola, Rodríguez. Bendecida tarde para todos. Bueno, bueno, pues ahí quedan las bendiciones de parte de la amiga Chayo para todos, ¿verdad? Y aquí andamos, a ver, vámonos yendo con esa cancioncita que dice que se llama... Ah, no, espérenme, espérenme tantito que me iba a ir con otras canciones. No, si les digo, es que primero iba a poner una canción y luego iba a poner la de la amiga Lolita. Porque la de la amiga Lolita, pues nada más la acabo de pedir, pero... ¿Quién soy yo? ¿Quién soy yo para dejar hasta el último las canciones que me están solicitando para poner las mías? No, pues no, ¿verdad? Primero hay que complacer a los... a los locutores. Así que le digo... Primero hay que complacer a los locutores y luego a la audiencia. No, sí, le digo... Bueno, bueno, aquí andamos. Y no, primero es a la audiencia y... Y ahora sí, después ya es a los locutores. Bueno, si los locutores me piden, pues son audiencia mía. Y yo soy el locutor en ese instante. Y mi canción va después de las que ellos me piden. Y dice, Chayo, amigo, aquí te he estado escuchando, pero no había salido los mensajes. Yo creo que no alcanzaban a salir. Ale, aquí están... El calorón, hace rato que preguntaste, te contesté, pero no salió el mensaje. No salió, no lo leí, diga bien. Por la tortolita, buenas tardes, sale. No, bueno, pues... bueno, ya. Dice, vénganse a los raspados para refrescarnos. Ahí vamos, ahí vamos. No, hombre, no, ¿y cómo sabía...? ¿Cómo sabía que yo quería un raspado? No, no, no, yo creo me leyó la mente. Sí les digo, sí les digo. Bueno, bueno, aquí andamos y... Bueno, yo pienso que ese mensajito que habla la amiga Chayo no salió. Lo quiso mandar, pero no salió. No, sí les digo. Bueno, vámonos, vámonos yendo con una bonita canción en lo que busco esa cancioncita que me está... solicitando la amiga Chayo, porque no la hallo, no la hallo. Los coyotes con los príncipes del trópico. No me sale esa cancioncita, así que pues permítanme tantito y te la busco y ya se las traigo.

Bueno, seguimos. Bueno, pues ahí quedan esas canchantitas. No. Sí que les digo, Bueno, aquí andamos y ya. Y ahí esa cancioncita que me está solicitando la amiga Chayo. Ya la hallé. No se preocupe, amiga Chayo. Ya va a salir. Vámonos con esa canción que me solicita aquí la amiga Chayo. La de El Coyote y Regreso ahí con los príncipes del trópico. Vamos con esa canción allá para la amiga Chayo hasta donde se encuentre. Y regreso.

¡Eso, eso! Hoy les estamos dando la patadita de la buena suerte y el inicio a un grupazo, a un conjunto, a una organización más sobresaliente del momento. En esta su primer gira, una reunión de elementos que llevan una trayectoria a través de los años, con un estilazo de música. Ellos son nada más y nada menos en este escenario para ustedes, porque ustedes lo pidieron. Le damos la bienvenida.

ilusiones a cargo del conjunto Río Grande en esta su gira. Mandamos saludos a la raza de Monterrey. Recuerden que muy pronto vamos a andar por allá por Nuevo Laredo, por Ciudad Acuña, Ciudad Juárez, allá por San Nicolás de los Garza. ¡Eso! ¡Arriba Monterrey! ¡A toda la raza! ¡A toda la raza regiomontana! Este tema se llama Quiero Verte. 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

Bueno, pues ahí queda esa cancioncita. Ahora sí, yo me paso a retirar. Ahí muchísimas gracias a todos los que estuvieron acompañándome aquí en Radio Recuerdos de mi Tierra. .net. Que tengan una bendecida tarde y un muy bendecido día. Saluditos para todos. Ay, dice Chayo. Amigo, no salieron de mi celular. No sé por qué apenas salieron estos. Yo creo no cargaba el internet para los mensajes, pero sí he estado escuchando la radio y escuché los saludos del viejito y los tuyos. Ese es bueno que se haya escuchado los saluditos. Bueno, pues ahora sí, yo me paso a retirar. Ahí que tengan bendecida tarde y bendecido día. Hasta mañana, primeramente Dios. Saluditos para todos. Adiós. Si se aportan, me invitan. Y si no, también. Adiós. Dice la amiga Lolita, bendiciones, amigo Alexander. Igualmente, amiga Lolita, bendiciones ahí por usted y para toda su familia. Dice Chayo, Dios te bendiga, Alexander. Gracias, amiga Chayo. Igualmente, que Diosito me la bendiga hasta donde quiera que se encuentre, ¿verdad? Ahora sí, adiós, nos vemos mañana. Si se portan bien, invitan. Y si no, también, ya saben. Adiós.

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0: del conjunto Río Grande. Hermanos, enviar saludos a la raza de San Luis, la raza de San Cayetano, de Fresnillo, Cienega, a la raza de Ciudad Juárez, Ciudad Acuña, la raza de Michoacán, de Durango, de Juárez, la raza de Matamoros. Por todos lados nos están acompañando esta noche. Y recuerden que esto se está grabando en vivo. Y muy pronto, muy pronto, muy pronto vamos a estar allí con ustedes. Este tema para bailar de cachetito, para que se digan cosas bonitas al oído. Una balada. El tema contigo. Este es el conjunto Río Grande.
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